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0: Qué bueno.
1: Para Virgilio, Patato, Julito y al gran Babá Quiñones.

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1: Para que nuestro pueblo y el mundo sepan quiénes son los compadres, por favor, dígalo.
2: Los compadres, tú y yo. Y vamos a aclararlo, sí, como no, con mucho gusto. Entonces, para que tú y yo.
1: Por eso.

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¿Qué tal, amigos de Música para Colombia, que siempre nos acompañan desde muy temprano? Iniciaba nuestro espacio con una composición de Francisco Cristancho Camargo titulada Colosó. Este bambuco lo escuchábamos en versión al piano de su hijo, que lleva el mismo nombre, Francisco Cristancho. Continuamos ahora con Nocturnal Santanderiano y La Guabina Gladys, una composición de Mario Martínez. Y luego la agrupación Juglares nos va a interpretar La Danza Andina, composición de Andrés Rodríguez. Los acompañaremos Andrés Luengas en la programación y Jenner Bedoya en la presentación.

La agrupación Barrocófilo nos acompañaba en esta mañana con El Pereirano, un pasillo, composición de Camilo Bedoya. Continuamos, música para Colombia, llegan los hermanos Martínez y el bambuco Deuda de Amor. Luego tendremos al cuarteto 3M1A y el tema Tundama, titulado así en honor al cacique y señor de Duitama en el departamento de Boyacá.

para quedarse, los cantores de ayer y los de ahora. Enhorabuena, compadre, el poema se hace sonar en Winco, Tornamesa o Rocola. Han llegado José Alfredo, Cafeta y la Lila, Juan Luis, Rubén, Rodríguez Milanés, los Atercio, Ana y Jaime, la Nichi, Marta Gómez y en su vaca mariposa, Simón Díaz. Río abajo, Jaramillo y el Olimpo, la Chabuca, los Junaro, la Susana, Carcas, Sabia Andina, Rumillacta, Milton, Joao, Gilberto Gil y Chico. Y la Violeta y la Peña de los Parra, el Indi, el Quila y Yapu, Jaibas, Manuel García, el Liplano, Arac Pacha y adelante compañero Víctor Jara. También Drexler, Ross y el Negro Rada, Goyeneche, la Negra, Gieco, Heredia, Cerati, Fito, Charlie, Aznar, Leguizamón, La Parodo, Espineta y Atahualpa. Se quedaron aquí, vendrán otros y seguirán enseñando el canto. Y en cada despertar habrá una fiesta. Bendita hora para seguir carnaval.

Era la agrupación Ato Grande que nos traía un tema que mezcla sonoridades colombianas con interpretaciones y arreglos modernos. Hablamos de Latinoamericanto. Avanzamos en esta mañana, más música para Colombia. Llega una composición de Luz Marina Posada, Entre mi patria y yo, pasillo interpretado por Mónica María Zuluaga. Después el dueto Oscar y Julio nos va a interpretar el bambuco Ajena.

Escuchábamos un clásico de la carranga, composición de Jorge Velosa, La Pirinola. Y vamos avanzando a esta hora con más de la buena música de nuestro país, música para Colombia, aquí en Javeriana Estéreo 91.9 del FM en Bogotá. Llega el dueto La Siembra y Mi Tiple Confidente, un bambuco de Ancísar Castrillón y Ernesto Rivero. Luego la agrupación Barrocófilo nos va a interpretar Lamentos. Recordemos que Barrocófilo está integrado por Nadia Paredes en la flauta y Carlos Guzmán en la guitarra, a quienes los unió el gusto por la música barroca y por el rock, de allí su nombre. Ellos buscan con su interpretación una expresión muy estudiada de la música colombiana.

Así lo expresa Totó la Momposina, a quien escuchábamos con este tema, El Pescador, del maestro José Barros, también conocido como El Alegre Pescador. Así pues, con los sonidos de nuestras costas, nos despedimos. Andrés Luengas en la programación, Jenner Bedoya en la presentación, y los vamos a dejar con Lucho Bermúdez y el tema Hombre al Agua. ¡Feliz día!

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1: Bienvenidos a esta nueva emisión de Bitácora. ¿Cómo se relaciona la biodiversidad y la ciencia ciudadana en Bogotá? Los ecosistemas de la capital cuentan con plantas, animales y cuerpos de agua que requieren una protección especial de la que les hablaremos en minutos. La desnudez de los nativos americanos de las islas del Caribe impresionó a Cristóbal Colón, pero en los altiplanos andinos se tejían mantas y diversos accesorios de vestido. Hoy veremos qué eran los obrajes y cómo sirvieron para el intercambio de conocimientos en épocas del Imperio Español. Llega una nueva entrega de la serie En los tiempos del ruido. El último sueño de Frida y Diego es una ópera en español que llega al Metropolitan Opera de Nueva York y que será transmitida y podrá verse aquí en el país. Conversamos con la recién ganadora del Premio Pulitzer de Música, Gabriela Elena Frank, quien es también la compositora de esta obra que evoca sonidos de América Latina. Y al cierre les tenemos detalles de un proyecto javeriano liderado con comunidades indígenas de la Sierra Nevada en Santa Marta, que busca aportar desde la construcción de la memoria a través de narrativas audiovisuales. ¿Cómo ha sido ese trabajo para acompañar a un colectivo audiovisual de los indígenas Wiwa? Nos cuenta en minutos uno de sus miembros y el docente líder de este proyecto. Yo soy Kiara Severich y los voy a estar acompañando esta próxima hora con todo el equipo de Bitácora en la conducción de entrevistas con María Fernanda Gutiérrez, José Vicente Arismendi y Esteban Bernal en la dirección general. La ingeniería de sonido es de Laura del Sol Daza y la producción de Luis Callar.
3: La Secretaría Distrital del Ambiente nos cuida y la verdad nos cuida mucho, nosotros no nos damos cuenta cuánto, pero está pendiente de que nuestro medio ambiente sea sano, esté lleno de animales, tenga corredores biológicos, servicios ecosistémicos, un montón de cosas que Catalina Torres nos va a contar. Catalina, bienvenida a Bitácora, ¿cómo le va?
4: Hola, muy buenos días, ¿cómo están? Muchas gracias por esta invitación, qué bueno poder estar acá con todos tus oyentes.
3: ¿Su cargo en la Secretaría es?
4: Yo soy profesional de apoyo de la Subdirección de Biodiversidad, específicamente del Grupo de Monitoreo de la Biodiversidad.
3: Hágame usted el favor. Bueno, de profesional de apoyo, eso quiere decir que está cubriendo todos los frentes que tengan que ver con biodiversidad. Y biodiversidad tiene que ver todo con lo que quiere decir ecosistema ambiental alrededor del distrito.
4: Sí, sí, señora. Allá nos llaman profesionales transversales porque estamos transversales a muchos procesos. Pero en conclusión, sí tenemos que ver todo el tema de los monitoreos que se hacen de fauna silvestre, pero también de flora y de calidad de agua que hace el distrito para las áreas protegidas principalmente, pero también otras áreas de interés para la ciudadanía.
3: Fauna, flora y agua.
4: Sí, señora.
3: Ok. Pero usted de manera particular también se encarga de las campañas de ciencia ciudadana o de apropiación social de la ciencia. Cuénteme eso, que es a donde yo quiero llegar con usted.
4: Sí, eso ha sido algo muy bueno que trae esta nueva subdirección. Yo llegué a la Secretaría en octubre del año pasado y eso fue lo que se me encomendó de cómo poder realizar todo este tema o desarrollar el tema de apropiación del conocimiento para las personas, o sea que todos los ciudadanos conozcan esa biodiversidad, sean cercanas a la biodiversidad. Hay muchos ciudadanos que conocen muchas especies porque les gusta el aviturismo, les gusta visitar las áreas protegidas, pero ahí pues digamos que las campañas que desarrollamos es para que más gente se incluya. Mira que como dato curioso, las campañas que hacemos o los eventos que hacemos, por ejemplo tuvimos uno de murciélagos en el 31 de octubre del año pasado, la mayoría de personas que asistieron eran personas entre 60 y 70 años. Y uno dice, bueno, buenísimo que ellos estén porque nos reunimos a las 9 de la noche, todos con frío, en el humedal del Tunjo, pero ellos con sus ruanas, nos faltó un agua de panela, pero fue algo muy bueno poder estar mirando los murciélagos, conocer este grupo que en Bogotá se pensaría que no los hay. Entonces ha sido un proceso muy interesante donde la idea es llegar a más personas, no solamente a las personas que de pronto no tienen otro plan que hacer, entonces dicen, bueno, vamos a ver este plan que nos ofrece Bogotá, pero pues también llegarle al público joven que se interese por la biodiversidad, y bueno, también académicos, que es algo fuerte que hemos hecho un trabajo de articular la academia con diferentes eventos que hemos realizado, donde hemos tenido la participación de más o menos 10 universidades que quieren trabajar con el distrito, y eso ha sido algo pues muy favorable para nosotros.
3: Usted me dice murciélago, yo le puse apellido murciélago turismo, porque lo que está muy de moda es el aviturismo. Aviturismo lo estamos moviendo durísimo y a mí me parece súper chévere porque Bogotá, aunque uno no lo crea, sí hay mucho que ver.
4: Tiene un montón.
3: Sí. Yo miro por la ventana de mi casa y a las 5:30, 6 de la mañana veo un grupo de 10-12 personas con cámaras, y además hacen los sonidos de las aves para que, me imagino que para que lleguen, y se meten unas encarretadas que uno dice, pero estos van a pasar todo el día aquí, y de verdad que hacen ciencia ciudadana de primera. Y yo quiero saber, además de aviturismo y de murciélago turismo, ¿qué más está ahí?
4: Podemos ver también toda la fauna en términos de ranas, de reptiles, que también hay. Acá cuando a veces nos llegan reportes de que se encontró una culebra, Sabanera,
3: sí,
4: pues ella no hace nada, ¿no? Acá no tenemos, afortunadamente, serpientes venenosas, entonces es dejarlas ahí quietas y conocerlas y entender la importancia que tiene cada especie en ese ecosistema. Y pues esa es la idea, poder llegar a esos distintos públicos hablándoles de fauna y flora, que también flora. Nosotros conocemos más las especies que tenemos en nuestros jardines, que muchas de estas no son nativas. Entonces, qué bueno ir a estas áreas protegidas y ver realmente procesos que se dan de forma natural, que son los que mantienen todas las funciones de este ecosistema con especies totalmente nativas. Pues ese es como el trabajo que se ha venido haciendo con todo el tema de restauración.
3: Claro. ¿Y uno puede ir a zonas protegidas?
4: Claro que sí, o sea, esa es la invitación que queremos dejar el día de hoy. ¿Cuántas áreas protegidas crees que hay acá en Bogotá o cuántas conoces?
3: No, Susi, su merced me va a rajar, yo me voy de aquí. No sé.
4: No, pero mira que a veces uno no es consciente de que fue a un área protegida y tú me vas a decir, ah, claro, yo soy vecina.
3: Sí,
4: lo que
3: sí,
4: pasa
3: sí.
4: Es que uno no lo tiene como en esa categoría.
3: Yo voy a decir, el jardín de mi casa es un área protegida.
4: En áreas protegidas el distrito reconoce 17 humedales
3: okay.
4: que están por toda Bogotá.
3: Sí.
4: Tú me dices dónde vives y yo te digo, ah, claro, eres vecina de
3: sí,
4: tal
3: yo
4: humedad.
3: Sé, yo conozco el de Suba y el de la conejera y el de
4: Córdoba. Listo, y esos son buenísimos y allá se puede ir a hacer aviturismo, por ejemplo. ¿Qué es lo importante? Estar muy pendiente de la información de la Secretaría porque tiene recorridos específicos.
3: Okay.
4: Si tú quieres entrar a un área protegida, que se te ocurrió ir un domingo a las 6 de la mañana, pero resulta que no hay nadie, entonces sí es posible que te puedan robar, que te pierdas, que es algo que también pasa en los cerros.
3: Ay,
4: que veíamos.
3: Hace poquito una gente en Monserrate se perdió, qué angustia.
4: Entonces es hacerlo con responsabilidad. Hay unas normas, uno puede pedir como la cita para el sendero o agendar más bien el recorrido, no salirse de los senderos para causar el mínimo impacto posible, no botar basura, lo mínimo, no ir allá a hacer ruido, porque pues la idea es poder ver las aves. Entonces es informarse, pero claro que sí participar de estas zonas que son a la final de todos los ciudadanos y todos los deberíamos conocer.
3: Y la Secretaría tiene estos 17 humedales, ya los tiene claros, ya sabe los senderos, ya tiene estructurado el paseo, tiene los guías, todas esas cosas como si uno fuera un turista que llega a la ciudad a conocer.
4: Sí, María Fernanda, es buenísimo porque entonces como hay intérpretes, o sea, ese humedal no está solo, uh-huh. O los 17 humedales, hay intérpretes y está todo el área administrativa y es súper chévere ir con ellos porque ellos te dicen, mire, si se hace acá, aquí fijo ve a Londra.
3: Uh-huh.
4: que es una especie de ave súper importante, endémica. Entonces uno dice, ah, claro, entonces me voy allá y si me quedo en silencio, justo la veo, y claro que sí. O venga por este sendero y ahí siempre sale la lechuza, y claro que ahí vemos entonces la lechuza, si es un recorrido nocturno. Entonces siempre es bueno estar como en contacto o interesado por estos planes, pues para tener otros planes diferentes. Claro. A veces siempre no, que toca gastar plata, no, pues hay muchos planes gratuitos.
3: Centro comercial, cine y palomitas de maíz, es decir, cambiemos esa propuesta.
4: Claro. ¿Cuánto gastaste ahí en esa que acabas de mencionar?
3: Sí, pues bastante, sí. La verdad, sí. ¿Y cuánto me vale ir a pasear buscándome una alondra en un humedal?
4: Depende del humedal, de tu motivación, okay. Porque entonces si la quieres ver de cerca, porque no tienes buena visión, entonces sí es bueno que lleves una buena cámara.
3: Me toca que me la pongas ahí tú.
4: Claro, y que lleves unos buenos binoculares. Pero mira que eso ha sido algo muy interesante en la ciudadanía, que como el tema de aviturismo ha crecido tanto, no solo en Bogotá, sino sí, en todas partes del mundo, pues las personas se vuelven muy fanáticas a esto. Entonces ya dicen, bueno, me voy a comprar unos binoculares, así sean los más baratos, pero empiezo con esos. Y luego veo la fortaleza que tiene, entonces ahorro para comprar otro, o ahorro para comprar una cámara. Y eso ha sido algo muy chévere. Mira que antes uno decía, uno llenaba el álbum de esta chocolatina. Claro, y uno era feliz cogiendo esas calcomanías. Ahora lo podemos hacer en la vida real. Entonces digo, esta es mi ave, ya vi esta. Y vamos chuleando las aves de Bogotá, por ejemplo, que ya está la información y está la lista. Entonces se vuelven pasatiempos muy chéveres.
3: Muy interesantes.
4: Muy interesantes.
3: Ahora dígame cuánto vale el plan, no cuánto valen los binóculos. Yo quiero el plan. Si yo, por ejemplo, resuelvo que tengo, no sé, un grupo de muchachos, de los hijos, los amigos de mis hijos, y tienen 12 años, y yo digo, de cumpleaños nos vamos a ir a un humedal. Y entonces llamo a quién y qué, cómo hago para organizar el paseo para que me salga eso que su merced me está diciendo.
4: Pones el correíto a la Secretaría de Atención al Ciudadano o directamente a los parques, que ahí a los humedales, que ahí vas a encontrar la información en la página de los humedales, y pues de acuerdo también a la disponibilidad puedes ir, y es totalmente gratis.
3: Ay, ¿y quién le paga al guía?
4: La Secretaría.
3: Ya. Es decir, uno después le lleva un chocolate.
4: Claro, eso es lo bueno. Entonces hacemos un compartir, llevamos 11 todos y entre todos hacemos el recorrido. Más que paseo, uno, porque un paseo entonces uno se imagina algo como pone música, pone no se echa paseo. El agua. No. Es algo más de ir a conectarse, que ahorita está también muy de moda conectarse con esa naturaleza y ser más sensibles a escuchar paisajes sonoros que tal vez no escuchamos cotidianamente.
3: Qué bonita palabra, paisajes sonoros. La apunto porque me parece que forma parte de este plan. El plan no solamente es ir a ver, es ir a oír también. Es decir, no tengo que llevar los headphones con una música nada que ver.
4: No.
3: Me tengo que ir sin la música. El silencio aquí le permite al paisaje hablar.
4: Claro, y eso es lo bueno, que tú puedas, y se vuelve también parte del plan, que tú escuches, hagas como una escucha profunda y digas, ¿qué es eso? ¿Es una rana? ¿Eso es una ave? Esa fue diferente a la que me encontré al principio, y entonces también es como salirse de esa cotidianidad. Nosotros hablamos de que Bogotá, por ser capital, tiene mucho caos, entonces qué bueno ir a estos espacios y decir, voy a desconectarme de todo y quiero desconectarme con estos seres que coexisten con nosotros.
3: Ahora resolví que quiero ser guía de un humedal. ¿Qué tengo que hacer para ser guía de un humedal?
4: Para ser guía de un humedal, todo el tema de ecoturismo a veces se toma como de forma muy casual. Como, bueno, yo siempre he ido a ese sendero, entonces yo puedo llevar gente allá. Y eso es algo que se está regulando mucho. De hecho, el SENA también ofrece cursos totalmente gratuitos para que las personas se formen en turismo, un turismo sostenible, un turismo responsable. Y a nosotros en los humedales también nos llegan muchas organizaciones locales que hacen eso. O sea, que no hacen parte del distrito, pero que ellos organizan sus recorridos y van y dicen, déjenos ingresar, somos 20 personas y vamos a hacer el recorrido. Entonces ahí es chévere porque nosotros vamos acompañándolos, pero los que lideran el proceso son esas personas en los grupos.
3: ¿Bilingües?
4: También, claro.
3: ¿Bilingües?
4: Imagínate eso.
3: Eso me parece fantástico.
4: Eso ahorita está muy, muy fuerte. Sí. Y tendríamos que hacerlo porque vienen muchos extranjeros justamente a visitarlo. Y entonces en vez de llevarlo a la zona T, o bueno, también llevémoslo a la zona T, pues llevémoslo a los humedales y a los parques distritales de montaña, que también son áreas protegidas.
3: Tiene usted toda la razón. 17 humedales, ¿a cuál voy primero?
4: Al que te quede cerca.
3: Pero el humedal Córdoba a veces me huele maluco, ¿no?
4: Claro, porque es lo natural, estamos hablando de agua, un agua que está ahí, que se van a dar unos procesos de degradación, pero ese es el filtro que ellos hacen. Uh-huh. Y si no los tuviéramos, entonces lo que vemos más hacia Chía, que entonces se nos inunda, uh-huh, toda la carretera, la autopista desaparece porque ya no hay humedal. Entonces justamente eso es lo que ellos hacen, hay unos procesos biológicos ahí importantes que se están generando y que sí, en ciertas épocas va a oler de una manera más o menos, porque hay más sol, hay menos oxígeno, entonces listo. Pero pues es
3: forma parte del paseo el olor. Y a cualquiera me voy y puedo ir con mis amigos y es un excelente plan de ciencia ciudadana. Y eso es lo que queríamos con esta entrevista mostrar, que Bogotá tiene mucho más que los planes que hemos hecho siempre. Hay planes muy bonitos, pero hay unos planes súper bonitos, como irnos a pasear y hacer aviturismo, murciélago turismo, reptiloturismo, serpiente turismo, mínimo los inventé todos. Un placer tenerla aquí, Catalina Torres, de la Secretaría Distrital del Ambiente. Un placer, muchas gracias y siempre bienvenida por acá, por Javeriana Estéreo.
4: Gracias.
5: 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Oh.

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1: ¿Cómo se vestía la gente en el siglo XVI en la Nueva Granada? Es el tema del que vamos a hablar en esta nueva entrega de En los tiempos del ruido, una serie que está disponible en el canal de Javeriana Estéreo en YouTube y también se emite todos los jueves a esta hora en Bitácora. Germán Mejía Pavoni, bienvenido.
2: José Vicente, como siempre, un gusto.
1: Germán, estaba asombrado yo viendo que en aquella época traían mucha ropa de España y en general de otros lugares de Europa, y para los indígenas se traían géneros burdos y baratos, con frecuencia procedentes de Rouen, que termina Rouen, Francia, que terminaron denominándose Rouanes.
2: Rouanes.
1: Y eran ruanas.
2: Pues la ruana no es más que un gran agujero en la mitad de una manta. Exacto. Eso es lo que aún hoy en día. Lo puede volver muy sofisticado, muy barato, pero finalmente es el mismo asunto. Lo que aquí van a encontrar son mantas. El español que llega sí lo va a sorprender algo, sobre todo cuando estamos a finales del siglo XV, en los momentos realmente del primer contacto, y las décadas siguientes desde conquista, es la desnudez del indígena. Pero es que esa desnudez funciona en el Caribe.
1: Claro.
2: Pero yo creo que ellos no encontraron a los muiscas aquí en la sabana,
1: sí,
2: desnudos.
1: O sea,
2: no. Pero sí la manta, los vestidos que ellos usaban. Pero viene ese primer impacto porque siempre se va a llegar a las tierras altas viniendo de las tierras bajas. Y la desnudez es algo que les va a llamar mucho la atención. Y vienen de una cultura, la europea, en el que la desnudez se maneja con otros códigos. O sea, no está funcionando. Y en una situación en que el vestido tiene códigos. O sea, como tú vistas, está marcando un significado.
1: Y parte del poder de los reyes era prohibir ciertos vestidos para ciertas capas de la población y para otros sí permitirlo.
2: Y colores en el vestido, o sea, hay colores.
1: Y telas y diseños.
2: Claro, y no, que tú no puedes usar porque son exclusivos para un segmento de la población. O sea, el español que llega acá, el peninsular que llega acá, digamos, el miembro del imperio español que llega acá, porque puede ser un italiano, porque puede ser un portugués, porque puede ser un alemán, que forman parte del imperio, van a llegar aquí y ellos tienen códigos, maneras de vestir, con algo muy particular. El vestido, sobre todo, no el del artesano, no el del habitante común de la ciudad o del campesino en Europa, que tiende a ser un tejidos burdos y baratos, es una acción costosa, donde no se tienen muchos vestidos, donde el prestigio y la riqueza está también en la cantidad de vestidos que puedas tener, al punto que los vestidos se heredan. O sea, tú no solo compras tu vestido y, o sea, lo difícil para entender nosotros hoy en día es que en 3 meses nosotros estamos cambiando la moda y todo eso. No, en ese momento no. Eso tiende a durar y tiende a ser muy costoso. Y eso llega a América con ellos. O sea, es imposible que no llegue, pero no se lo van a poder imponer a la población nativa americana, porque ellos también tienen sus códigos de vestido, tienen sus vestidos y tienen fibras distintas.
1: Ese, allá iba yo. Pero Germán, es muy llamativo que a los que vinieron de Europa encontraran aquí indígenas con mantas. Quiere decir que sabían hacer telas,
2: claro,
1: tejer con fibras. Claro. Obviamente no hacían paño, pero hacían cosas con algodón y con fibras que se encontraban aquí.
2: Ese es el punto. Estas sociedades necesitan también vestido y se inventa en todas partes lo mismo, vestir. O sea, yo necesito...
1: Y sobre cubrir. Todo hacer telas. O sea, el telar es un invento de la humanidad.
2: Claro. Y la tela se hace con hilos.
1: Exacto.
2: Y entonces el gran descubrimiento, bueno, el gran instrumento miles de veces inventado es el uso. O sea, tú, sea la fibra de origen animal, la lana, sea de origen vegetal, el algodón, sea de origen vegetal también, los linos, aquí se hizo con henequén también, o sea, las fibras que salen de estas pencas, se van a construir vestidos también. Entonces, todo lo que pudiera ser llevado a un hilo, se va a conocer después de miles, de cientos de años de observación o lo que sea, pero se va a tener que hacer algo, y es que yo tengo que ese hilo, tengo que convertirlo en una madeja, en algo.
1: Y después entrelazarlo.
2: Y después entrelazarlo. Sí. Y entrelazarlo es que implica el invento de las agujas,
1: sí,
2: y el invento de los telares.
1: Y añádale el teñido,
2: sí,
1: porque nadie quiere esa cosa plana, sino que va buscándole sofisticación con colores.
2: Y son los colores muchas veces, por la dificultad de obtener un color en particular, lo que la va a volver de más prestigio, de menos prestigio.
1: Así es.
2: Entonces vamos a tener también en las sociedades americanas colores que no pueden ser usados por todo el mundo. Sí. Y la diferencia entre cómo se viste un campesino de cómo se viste un sacerdote o cómo se viste un rey.
1: Ahora, Germán, a esta historia hay que añadirle una palabrita que me gusta mucho, pero que hay que ayudar a entender primero qué quiere decir los obrajes, qué eran los obrajes.
2: Para eso tenemos que retroceder. Una de las funciones de los nativos americanos por el dominio que va a imponer la conquista es el pago de tributos, tributar. Por supuesto, el tributo ideal es en oro. De una, porque yo me ahorro todo lo demás. Pero
1: o esmeraldas no... también, ¿dónde hay?
2: Y ojalá se te atraviesen unas cuantas esmeraldas en el tributo, o la plata, o otros metales preciosos. Pero en todas partes no hay, aquí en el altiplano cundiboyacense no había minas de oro. Claro. Entonces el oro se trae de otras partes por intercambio entre las comunidades americanas que existían, que cambiaban unas cosas por otras y obtenían oro o lo mezclaban con cobre y hacían tumbaga, en fin, pero obtenían eso, pero eran elementos más de uso religioso, votivos, que de acumulación de capital para poder comprar cosas. Pero debían, la encomienda tiene una función principal, es que yo me encargo, a mí me dan unos cuantos indios, y lo que me importa de esos indios son los que están en edad de trabajar, hombres, que deben pagarme un tributo a cambio de que yo los proteja y los adoctrine. Eso es lo que se llama la encomienda. Uh-huh. Y los conquistadores inicialmente son los que reciben indios en encomienda. Ya entrado el siglo XVII, las encomiendas se van a debilitar mucho, entre otras porque muchos de los indígenas murieron. O sea, se va a disminuir el número. Pero ese pago de tributos donde no había metales preciosos va a ser en otra cosa, y va a ser en trabajo o en otros objetos. Y la obligación de pagar tributo en general se va a denominar las mitas. La mita es el pago de tributo que le hace un indígena a su encomendero o a una ciudad, o en fin, depende de lo que estemos hablando.
1: Una especie de impuesto.
2: El pago de tributo, es lo que es y lo que significa. Como estos tienen mantas y hacían mantas a partir de algodón, se va a aceptar que en lugar de oro se pague con mantas. Y las mantas se van a convertir en una especie de moneda de intercambio en esta sociedad en el siglo XVI, que va a funcionar mucho.
1: Se pagaban deudas con mantas.
2: Claro, claro. Pero también yo puedo pagar en trabajo. Entonces, uno de esos trabajos es el obraje. Y el obraje es un lugar, un edificio, donde se teje.
1: Un taller de tejido.
2: Un taller de tejido. Que no es el taller artesanal de la ciudad, que se funciona con otras lógicas, que son las de los gremios y toda la legislación gremial, el maestro y lo que son los oficiales.
1: A uno le dicen gremios y le dicen sitios exclusivos donde para entrar hay que hacer un proceso, es decir, exacto, no cualquiera puede entrar a un gremio.
2: Y generalmente en los talleres los aprendices se vuelven oficiales, que se vuelven maestros, y eso está arreglado y eso tiene una manera. Y la gran moda, los grandes vestidos salen de los talleres artesanales, pero al mismo tiempo existe otros edificios, que son los obrajes, que es donde los indígenas, pagando tributo, tejen telas y hacen vestidos más burdos o las ruanas, pero pueden hacer cosas mucho más lujosas porque tienen el conocimiento para ello. Y quienes se apropian de los productos del obraje, que son aquellos que debían recibir el tributo, sea el rey, sea la ciudad, sea el encomendero, van a negociar con esos productos después.
1: Ahora, en los apuntes que nos ayudó a recopilar para esta conversación Gustavo Rincón, me llamó la atención que el obraje era un espacio en el que se encontraban los conocimientos textiles de europeos e indígenas.
2: Es un lugar mestizo por excelencia.
1: Sí.
2: Es profundamente mestizo, porque nosotros partimos de que el conocimiento de fibras, de tejidos, de instrumentos para tejer y de productos de ellos son muy sofisticados en América, y les llamó mucho la atención también a los europeos, y se van a llevar a Europa para vender allá, por la calidad, por todo esto. Pero a su vez es un sitio donde ellos aprenden las técnicas de los peninsulares o los españoles que están en el obraje controlando lo que ahí se está produciendo.
1: No, y ahí entran las fibras, porque aquí no había ovejas. Entonces cuando empieza a haber ovejas hay que saber manejar la lana y no había gusanos de seda y después los trajeron. Y entonces había un conocimiento que aquí no se tenía, aquí se sabía era de algodón.
2: Sí, claro, y esas diferentes técnicas y diferentes productos pues van a circular. Solo que algunos de ellos son propios de los talleres artesanales y otros son de los obrajes. Lo que valdría la pena aquí es separar uno el otro. Finalmente los dos producen telas y producen vestidos, pero En el obraje lo que tenemos es un indio pagando tributo. Sí. En el taller artesanal lo que tenemos es un mestizo, posiblemente el libre de una ciudad, que está haciendo el proceso de aprendiz a maestro para vivir de eso y ganar y rentar.
1: Ganar plata y puede ahorrar, claro, y tal. Es decir,
2: del mundo artesanal.
1: Uh-huh. Claro. Bueno, ¿qué otra cosa sobre esta época de los obrajes?
2: Yo creo que vale la pena mucho volver sobre eso, el pago de tributos y la calidad de las telas. Ahora, que en ese contacto entre América y Europa, a raíz de los tejidos, de las fibras y todo eso, se van a unir también, digamos, elementos religiosos, simbólicos muy profundos. El uso para los muiscas es un legado de Bochica,
1: claro,
2: no para un español.
1: Esa palabra uso es escrita con H, que es un instrumento de tejido.
2: Claro, que es generalmente una varita que da vueltas y es la que permite que la fibra salga de un enredo muy grande. Que es
1: y se vuelva hilo.
2: Y se vuelva hilo. Y el hilo sea el que pueda llevarse al telar. Lo que impresiona mucho es que esto fue inventado en todas partes.
1: Sí.
2: En todas partes.
1: Sí, usted investiga y en India y en África y en distintas partes hubo gente que en algún momento dedujo cómo hacer telas y se puso a hacer telas.
2: Claro, y los arqueólogos clasifican muchas veces las culturas por el tipo de uso que encuentran.
1: Claro.
2: Y entonces pueden encontrar tradiciones, pueden encontrar contactos que hay, o en fin, a partir de eso.
1: Ya sé, Germán, un tema que no se nos puede quedar en este capítulo y es las mujeres. En principio había unas tareas que tenían prohibidas. Parte de lo que hicieron en una época era en el área doméstica, no podían estar en el espacio del taller.
2: Exacto.
1: Pero después se volvieron modistas.
2: Pero el sastre, y fíjese que es una palabra que es masculina para nosotros, el sastre. Y hay una gran dificultad para decir, ¿la sastre? ¿Cómo se dice eso?
1: Claro.
2: La confección de los vestidos es una tarea de hombres en el sistema artesanal europeo y son personas de gran prestigio. O sea, el sastre del rey es una persona de suma importancia. No deja de ser un artesano y eso es importante. O sea, jerárquicamente tiene una diferencia muy grande entre el rey y el sastre, pero puede ser una persona inmensamente rica.
1: Claro, poderosa. Es que el sastre es un personaje que agarra la tela, pero además maneja botones y bordados y una serie de cosas y tiene que ceñir eso al cuerpo de una persona. Otra cosa es ser una ruana o una manta.
2: Sí, pero aún, por ejemplo, en los obrajes, la cantidad de diferentes trabajos que hay que hacer para producir un vestido.
1: Una tela.
2: Es grande. Entonces tú tienes el cardador, tienes el separador, tienes el que hace el hilado, el que usa el telar, por ejemplo, y máquinas. Por ejemplo, la máquina del batán. El batán es golpear con unos martillos unas telas para que ablanden y para que... Y el batán es una tela que se vendía en las tiendas de la calle real a un precio barato porque servía para eso. Pero es ante todo una máquina.
1: Una máquina y en algunos casos hidráulica.
2: Sí, porque había que mover unos martillos y generalmente va a estar cerca de una acequia. O sea, funciona como los molinos. O sea, se necesita el agua.
1: O sea, un obraje pudo ser era un sitio complejo.
2: Complejo.
1: Con especialización de tareas.
2: Sí. Y es ahí donde niños y mujeres y ancianos van a trabajar. Y es algo muy interesante. La persona ideal para un peninsular, para un español aquí en América, cuando le están pagando tributo, es un hombre más o menos entre los 12, 15 años y los 30 o 40, porque ya finalmente está acabado. Y el resto se llama chusma.
1: Se llama
2: y ahí viene la palabra chusma. Chusma son niños, mujeres y ancianos que no están en edad de pagar tributo. Pero son sumamente útiles en los obrajes, porque ellos van a hacer trabajos menores que están asociados a el proceso de confección de una prenda. Entonces se va a utilizar en los obrajes muchas otras personas. Ellos no están en el taller artesanal. La lógica de organización del trabajo, que igualmente, si tú estás con lana, tienes que cardar. O sea, lo vas a tener en los aprendices del taller artesanal. Y lo tienes también en el obraje. Pero son personas distintas, de calidad distinta, las que están en un sitio y en el otro.
1: Pues los obrajes, el vestuario en el siglo XVI en la Nueva Granada era el tema de este capítulo de Los Tiempos del Ruido. Germán, gracias y hasta la próxima.
2: José Vicente, un gusto como siempre.
0: 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El arañero cabecinegro que estamos oyendo se encuentra en Colombia, Ecuador, Perú y Venezuela. En los bordes del bosque de montaña o en zonas con abundantes arbustos, hasta los 2.000 metros sobre el nivel del mar. no mide más de 14 centímetros y el dorso es color oliva brillante y amarillento con la corona negra. El pecho y el vientre son amarillos oliváceos. El trino del arañero cabecinegro forma parte del Banco de Sonidos de Aves Colombianas, recopilado por el Instituto von Humboldt y la Universidad de Cornell.
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4: Este fin de semana en la cartelera de Cineco Alternativo se proyectará la ópera El Último Sueño de Frida y Diego, de la compositora Gabriela Lena Frank, quien nos acompaña al teléfono desde los Estados Unidos. Esta entrevista se realiza con la colaboración de Laura del Sol Daza en el doblaje.
5: Of course. Cuando yo era niña, mi mamá me presentó con un libro sobre Frida Kahlo, porque yo nací mitad sorda y como una latina y bajita, y mi mamá buscó una como héroe o modelo para mí, y empecé mi amistad con el arte de Frida Kahlo en este momento cuando yo era muy, muy chiquita. Y más luego en mi vida, cuando yo estaba trabajando como una compositora en los Estados Unidos, mi música es una mezcla de música andina, las influencias peruanas especialmente, porque mi mamá es de Perú, de Chimbote en el norte, en la costa, con la música clásica. Y yo había compuesto algunas canciones en una mezcla de quechua y español. Y había un conductor de la ópera Arizona, y he heard these canciones, he heard these songs, y él pensó, ella tiene una ópera en su cuerpo, ella tiene una ópera, y and he contacted me and said, I want to commission you to do an opera.
6: Así que me contactó y me dijo que me quería comisionar una ópera sobre Frida Kahlo. Esto fue en 2007, hace 20 años, cuando iniciaba mi carrera. En ese entonces, la ópera de Arizona no podía hacer el montaje porque era muy complicado. Y yo siempre digo que los dioses deben estar juntos para que la ópera ocurra. Así que pasaron 10 años hasta que nos contactaron a Nilo Cruz, el libretista, y a mí para realmente hacer la obra. Nilo y yo veníamos trabajando juntos desde años atrás, por lo que desarrollamos un proceso de trabajo, y cuando salió el contrato para la ópera de Frida, ya sabíamos cómo empezar a juntar nuestras ideas. Desde el principio, Nilo sabía que no quería hacer una simple biografía de Frida, y de repente recordó una música que yo había escrito antes sobre el Día de los Muertos en México y dijo, por ahí es, vamos a hacer una fantasía.
5: We are going to do a fantasy, una fantasía, that Frida Kahlo es un espíritu y durante el Día de los Muertos de México ella va a volver al mundo de los vivos, del mundo de los muertos, para ayudar a Diego, a cruzar. From the world of the living to the world of the dead.
6: A cruzar del mundo de los vivos al mundo de los muertos. Y entonces, desde muy temprano, Nilo identificó ese como el marco de la historia.
5: That this is what the opera would be about.
4: Hay un elemento adicional, que es el mito de Orfeo y Eurídice. ¿Cómo lo integraron a esta historia de Frida Kahlo y Diego Rivera?
5: En reverso, en reverse. Because Frida Kahlo is coming.
6: Es un mito en reversa porque Frida viene del mundo de los muertos al de los vivos para ayudar a Diego a cruzar, a morir. Ahí hay una similitud con el mito griego, pues hay una regla. Katrina, la reina del mundo de los muertos, dice, no puedes tocar a Diego. Y en el segundo acto, cuando ella lo abraza, es castigada y siente dolor. El mismo dolor que sentía cuando estuvo viva. El dolor del accidente, el dolor de las infidelidades y las traiciones de Diego. Al igual que con Orfeo y Eurídice, hay consecuencias al romper las reglas.
5: Consequence. There's a punishment for breaking the rule.
4: Esta es su primera ópera, Gabriela, y me gustaría saber qué significa para usted trabajar en un formato tan grande y tan complejo que incluye orquesta y voces.
5: Yes, well, it's my first opera.
6: Bueno, es mi primera ópera, pero no es la primera vez que he escrito para orquesta o para voces, y tampoco es la primera vez que he mezclado las dos cosas, pues he escrito canciones orquestales, así que ya tenía todos los ingredientes. Y en los 10 años que he trabajado junto a Nilo Cruz, hemos hecho canciones de todo tipo, hasta un requiem, así que conocemos muy bien el material operático. Y por ser mi primera ópera, era difícil imaginar lo exitosa que sería, especialmente para una obra nueva que no tiene ni siquiera 4 años de haber sido escrita. Nosotros simplemente nos concentramos en trabajar de cabeza en la partitura y hacerlo lo mejor posible. Estamos muy sorprendidos de ver la recepción fervorosa de la gente.
4: Tradicionalmente, la ópera se canta en italiano, en francés y en alemán. Sé que hay algunas óperas escritas en español y me gustaría saber qué fue lo más retador para usted como compositora al escribir esta ópera en español y también cómo se preparó para ello.
5: Well, no tengo fluencia en español en conversación, pero yo puedo leer español. Y yo tengo fluencia como una compositora. Prefiero componer en español. There's just something about y Quechua. There's just something about Spanish and Quechua that is more beautiful than English, you know, to me. And also porque estos idiomas son los idiomas de mis bisabuelos y my ancestors. Yo tengo que entrar a mi imaginación cuando oigo español o Quechua. Y este lugar es perfecto para componer.
6: Así que prefiero escribir canciones en español. Y esa parte fue realmente más fácil de lo que se podría esperar de una persona que no habla en español en su vida cotidiana.
4: Hablemos de la música porque la ópera tiene raíces en la tradición musical europea. Y leí que usted hace referencias en esta particularmente a la música latinoamericana. Entonces, ¿cómo dialogan en El último sueño de Frida y Diego ambos elementos, lo tradicional europeo y también lo tradicional latinoamericano?
5: That's a great question. So I decided for this opera I was not going to write an opera with a lot of.
6: Decidí que para esta ópera no iba a escribir música folclórica de México, solo un pequeño toque de ella. Cuando veo las pinturas de Frida Kahlo, encuentro algunas muy mexicanas, llenas de símbolos locales. Pero a veces encuentro otros asuntos más de la imaginación, de lo surreal. Así que escribí la música pensando en ello, en el mundo de los vivos, el mundo de los muertos y también el mundo del arte. La música no tiene amplificación ni electrónica, es acústica, pero combinada de formas inusuales para que parezca surreal, reconocible pero extraña, así como ocurre en la literatura con el realismo mágico, algo que puedas identificar pero que sea diferente a lo común. Por ejemplo, en vez de usar una única flauta piccolo, uso dos. Y en la combinación suena muy suave hasta el punto en que no se alcanza a reconocer que son flautas. Y también uso la celesta, una especie de piano con campanas que combinada con las flautas dan un sonido muy peculiar. Y detrás de todo esto hay un coro, pero no es un coro que canta, sino que susurra y tararea. Hay otro instrumento que uso por una razón especial y es que me remite a algo antiguo y latinoamericano, la marimba. Uso una marimba clásica sinfónica de madera y con resonadores. El mecanismo es muy similar a la marimba tradicional mexicana y suena en casi todas las escenas de la ópera, pero de nuevo, no la uso de la forma convencional.
4: Para finalizar, Gabriela, me gustaría saber qué significa para usted trabajar con la Ópera Metropolitana de Nueva York, la Met, y si considera que estos montajes espectaculares ayudan a que un público cada vez más amplio y diverso se interese por la ópera.
5: Definitely. I think the fact that the Met
6: Definitivamente, creo que es clave que la Met invierta tanto tiempo y dinero en los montajes, las luces, los sets, la indumentaria, y que lo hagan tan visual y con tanto movimiento. Y esta ópera tiene mucho baile. Somos una cultura muy visual y a la que le gusta lo espectacular. Y la ópera es de todos los sentidos y la Met es muy conocida por ello. Así que me parece perfecto para esta historia de Frida Kahlo y Diego Rivera, que eran gigantes y muy conocidos y con un arte muy colorido, de mucha riqueza y que sugiere mucho movimiento. Soy compositora de música para conciertos y la mayoría de mis experiencias en los conciertos son sin lo espectacular de las luces y lo teatral, así que aún me siento nueva en este mundo de la ópera. Pero lo cierto es que me encanta y por eso ya empecé a escribir una segunda.
5: Very big in that way. And your first question, what was your first question, my friend?
4: I asked, what does that mean for you to be working with the Met?
5: Oh, come on. Es un sueño, you know, it's incredible.
6: Es increíble para mí trabajar con la Met. Ni Lo Cruz ni yo lo esperábamos. Solo queríamos hacer el mejor trabajo posible y no imaginábamos lo bien que nos iba a ir ni cómo sería todo después. Lo vemos como un honor y lo tomamos con mucha responsabilidad. Esperamos que esto abra la puerta a más compositores latinoamericanos y a más historias contadas y cantadas en español.
5: Spanish as a language. So we hope, you know, this is not it.
4: Well, thank you very much, Gabriela, for these minutes with us and for being in Bitácora at Javeriana Estéreo.
5: It's an honor. Thank you.
1: 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País Martinica, intérprete Mario Canonge. Canción Si Usa Rêve. Ya regresamos.

0: Hay un proyecto que se está adelantando por parte de investigadores de la Universidad Javeriana en el pueblo Wiwa. Esto es en la Sierra Nevada de Santa Marta, uno de los cuatro pueblos indígenas que conforman la Sierra Nevada. Y este trabajo investigativo que se está adelantando busca trabajar en la soberanía audiovisual, para que sean los pueblos mismos quienes cuenten sus historias a través de narrativas audiovisuales. Pero vamos a profundizar un poquito más de esto con dos de los investigadores que nos acompañan a esta hora desde los estudios de Javeriana Estéreo y que están aquí con nosotros en Bitácora. El investigador principal y docente del Departamento de Artes Visuales de la Universidad Javeriana, Mauricio Durán, a quien le doy la bienvenida, y también está con nosotros Nicolás Mojica, coautor de esta investigación. Profesor, ¿qué es soberanía audiovisual y qué buscan ustedes con este proyecto cuando hablan de soberanía audiovisual?
1: Bueno, muchas gracias, Kiara. Realmente el nombre de la investigación del proyecto viene haciendo caso a la manifestación y impulso declaratoria de los pueblos indígenas que hace un buen tiempo nos están hablando de soberanía, soberanía alimentaria, gobierno propio, justicia propia, una soberanía que es tanto económica como expresiva y obviamente se da siempre en su cultura. Entonces, básicamente nuestro acercamiento, nuestro interés en trabajar con el pueblo Wiwa fue acercarnos para establecer un diálogo de cuáles eran sus preocupaciones y ver desde las artes visuales qué podríamos contribuir, pero básicamente a través de un diálogo. Nunca pretendimos, precisamente por el nombre, como lo indica el nombre, decirles qué hacer, cómo se hace, sino además porque nos acercamos a una comunidad que ya tiene un colectivo audiovisual de tiempo, donde ya han hecho largometrajes documentales, cortometrajes de ficción, en los cuales estuvo trabajando Nicolás aquí presente.
0: Bueno, y también saludo entonces a Nicolás Mojica, coautor de la investigación. Nicolás, cuente un poco de ese papel, digamos, de acompañamiento desde la Universidad Javeriana al pueblo Wiwa para, como lo decíamos, digamos, narrar su propia historia desde las voces de ustedes mismos. ¿Cómo ha sido este trabajo?
2: Ha sido muy interesante. Llevo parte del colectivo antes llamado Uncanayoa, pero su nombre cambió a un nombre más corto, se llama Cuina Producciones. Y ha sido muy importante y gratificante ese acompañamiento de la Universidad Javeriana, específicamente con la Facultad de Artes, como contar con esas ideas, historias de la cultura, con herramientas que nos da la universidad, y digamos que ya sabemos cómo construir una historia, cómo mostrarlo, como esa base para poder mostrar algo bien, así como tener organizado bien información, guiones y eso.
0: Profesor, ¿en qué se diferencia un proceso de trabajo con los pueblos indígenas que tienen toda una historia detrás, que como usted lo dice, buscan también contar la historia, no desde lo que contamos nosotros, sino de lo que ellos pueden narrar? ¿En qué se diferencia y cuál ha sido el mayor reto y el proceso de trabajo como tal, ya adentrados directamente en la Sierra Nevada, los investigadores de la Javeriana?
1: Sí, ha sido muy enriquecedor. Pues primero que todo partimos con una inmensa curiosidad y respeto por las culturas indígenas y en este caso específico por la cultura Wiwa y por el proceso que ellos llevaban en lo audiovisual. Pero básicamente a escuchar, a aprender realmente a través de un diálogo, pensando que también del otro lado había tanta curiosidad y ganas de aprender. Entonces se establece un diálogo de una conversación que multiplica nuestros saberes de lado y lado. Y a partir de ahí no es solamente el conocimiento de manera de información, sino realmente empezar a entender con la comunicación, estando allá o estándonos comunicando virtualmente, porque hemos tenido muchos talleres que son virtuales, entender las nociones, por ejemplo, de tiempo, de espacio, de trabajo, realmente de mundo, las diferencias de mundo. Y eso fue muy interesante. A veces nos costó, me imagino que del otro lado también, porque los ritmos son diferentes, las urgencias son diferentes y es absolutamente, no puede uno pensar que lo va a hacer dentro del tiempo espacio al que estamos acostumbrados en la ciudad y en nuestra modernidad, ¿no? Sino que son otros.
0: El trabajo directamente dio como resultado un producto audiovisual de lo que han estado, digamos, construyendo durante ese tiempo de manera conjunta.
1: Sí, dio como resultado varios productos que se alojan en una
0: plataforma.
1: En una plataforma que creo que tú la has visitado. Exacto. En esta plataforma entonces hay tanto textos como dibujos, fotografías, entrevistas, videos, y ahí mismo hay links para otros trabajos que no fueron producto de este mismo encuentro, de este mismo proceso, pero que lo habían venido haciendo el colectivo Viva de Audiovisual.
0: Nicolás, precisamente hablemos de eso, el colectivo en el que usted pues ha estado trabajando en los últimos años. ¿Cómo nace este colectivo trabajando en lo audiovisual?
2: El colectivo nace por ahí como en 2006, ¿no? Sí, como sí, 2007, antes. Y primero empezaron mi papá y mi tío. Bueno, primero era como una unión, se llamaba Golcuche. Ahí estaban juntos los cuatro pueblos de la Sierra Nevada de Santa Marta, en el cual...

0: Suzugabi y una de las últimas que es Matuna, que es, digamos, que el primer cortometraje de ciencia ficción. Como, sí, ciencia ficción de 20 minutos. Entonces, ya, digamos que tenía un largo, largo, largo camino. Ya había ido creciendo poco a poco. Tenemos varios guiones, como dos. Una que trabajamos con, aquí precisamente con la Facultad de Artes. Y nada, estamos esperando como para financiarlo, pero ahí con calma, puliendo todo.
1: Profesor, ¿qué resultados esperan ustedes al final de todo este proceso que les queda a la comunidad Wiwa y pues a ustedes también de la experiencia?
2: Sí, yo creo que el resultado son procesos y experiencias, sobre todo. No algo en concreto, aunque también pues sabemos de un guión que estuvimos trabajando en conjunto con, pues, que la idea es del colectivo, pero estuvimos ahí retroalimentando, y de otro documental que sale también sobre las formas de aprendizaje del niño Wiwa en su entorno, cómo aprende un niño en la comunidad y en el entorno natural. Pero más que eso es como, ojalá no se suspenda esta relación y estar permanentemente, ya sea incluso a veces por fuera de los tiempos de la investigación, como ha sido también, porque pues se trazan también lazos de interés, no solamente académicos, sino humanos, lazos afectivos, muy en el interés de básicamente hacer progresar y hacer que eso que se ha sembrado de una voz propia, de un modo de representarse propios de la comunidad indígena, siga floreciendo como ha estado desde hace un buen tiempo, ya nos ha dicho Nicolás.
1: Profesor, si alguien está interesado en conocer un poco más sobre este proceso que han estado adelantando, las entrevistas, las sesiones, los talleres, los resultados audiovisuales, ¿dónde pueden consultarlo para conocer más?
2: Pues si escriben a mi nombre, los puedo orientar. Mi correo es mduran@javeriana.edu.co.
1: www.soberaniaaudiovisual.com. Allí pueden también pues acceder a toda esta información relacionada con el proyecto, el resumen audiovisual, los procesos de soberanía audiovisual que han estado trabajando y que les permitiría pues a las personas ampliar también de esta información.
2: Muchas gracias, sí, y ahí están también los contactos personales por si quieren ampliar más pues los contactos.
1: Un proyecto. Profesor Mauricio, Nicolás, gracias por acompañarnos esos minutos en Bitácora de Javeriana Estéreo.
2: Bueno, muchas gracias a ti.
0: Muchas gracias, Javier.
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4: ¿De dónde viene la palabra alto? Alto es alguien de gran estatura. La palabra proviene del latín alere, que significa alimentar, nutrir, hacer crecer. Ya en Roma, donde se comía tan bien, sabían que solo puede ser alto quien previamente ha sido bien alimentado.
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Dramatis personae. Miles Dewey Davis III. Miles Davis. 26 de mayo de 1926, Alton, Illinois, Estados Unidos. 28 de septiembre de 1991, Santa Mónica, California, Estados Unidos. Al morir, Miles tenía 65 años. Marie Juliette Gréco. Juliette Gréco. 7 de febrero de 1927, Montpellier, Francia. 23 de septiembre de 2020, Hamatoul, Francia.

En la página oficial del National Endowment for the Arts leemos: Miles Davis fue sin duda el músico de jazz más influyente del periodo posterior a la Segunda Guerra Mundial, estando a la vanguardia de los cambios en el género durante más de 40 años. Nacido en una familia de clase media, Davis comenzó a tocar la trompeta a los 13 años. Su primer trabajo profesional en la música llegó cuando se unió a la banda de Eddie Randell en St. Louis en 1941. En el otoño de 1944, Davis obtuvo una beca para asistir a la Juilliard School, un pasaporte conveniente en Nueva York, del cual él no hizo mucho uso.

0: En 1989, el entonces alcalde de París y futuro presidente de Francia, Jacques Chirac, otorgó a Miles Davis la gran medalla de Vermeil. Si Davis alguna vez dudó de ser el hijo adoptivo y querido de París, este prestigioso premio fue la prueba definitiva de que su amor por París y Francia era más que correspondido. 2 años después, en 1991, Davis recibió un honor aún mayor, el de Caballero de la Legión de Honor. El ministro de Cultura francés, Jacques Lang, lo describió como el Picasso del jazz. El premio llegó en el momento oportuno. Miles Davis falleció menos de 2 meses después. Davis había llegado a París por primera vez en 1949 para tocar en el primer Festival Internacional de Jazz de París desde el final de la Segunda Guerra Mundial. Tenía solo 22 años y era su primer viaje fuera de Estados Unidos. Entre el 8 y el 15 de mayo de 1949, en la Sala Pleyel, se realizaba el Festival Internacional de Jazz de París. Miles Davis tenía 22 años y era la primera vez que viajaba a París. En su autobiografía, Miles Davis escribió: "A principios de 1949, Tad y yo llevamos un grupo a París y tocamos alternando con el Bird, Charlie Parker, lo mismo que habíamos hecho en el Royal Ruse. Fue mi primer viaje al extranjero y cambió para siempre mi forma de ver las cosas. Me encantó estar en París y me encantó la manera en que fui tratado. Me había comprado algunos trajes nuevos, hechos a la medida, así que me sentía todo un tipazo. Formábamos el grupo Tad, Kenny Clark, James Moody y yo, con un bajista francés llamado Pierre Michelot. Fuimos la sensación del Festival de Jazz de París, juntamente con Sidney Bechet. Allí conocí a Sartre, Picasso y a Juliette Gréco. Jamás en mi vida me he vuelto a sentir como entonces. Únicamente en 2 ocasiones había experimentado algo parecido. Cuando oí por primera vez al Bird y a Dizzy Gillespie, en la banda The B del Bird, y aquella otra vez con la gran orquesta de Dizzy Gillespie en el Bronx. Pero entonces se trató únicamente de música. Ahora era distinto. Ahora se trataba de la vida. Juliette Gréco y yo nos enamoramos. Nunca había sentido las cosas que por aquellos días me trastornaban.
1: Now, don't blame me. La même orchestre va vous interpréter maintenant. Don't blame me.

Sala Pleyel, 8 de mayo de 1949, Festival Internacional de Jazz de París. Recuerda Juliette Greco. Ya no quedaban asientos y de todas formas no habría podido pagar uno. Así que Michelle Vian, la esposa de Boris Vian, que me atendía, me llevó a ver el concierto desde bambalinas. Allí alcancé a ver a Miles de perfil, un auténtico Giacometti con un rostro de gran belleza. Ni siquiera hablo de su genialidad. No hacía falta ser un erudito ni un especialista en jazz para quedar impresionado por él. Había una armonía tan inusual entre el hombre, el instrumento y el sonido que resultaba sobrecogedora. Miles era todo un espectáculo. Siempre vestía de forma muy clásica, nada que ver con su estilo posterior. Conocí a este hombre muy joven como yo. Salimos a cenar en grupo con gente que no conocía. Y ahí surgió la chispa. Yo no hablaba inglés, él no hablaba francés. No tengo ni idea de cómo lo hicimos. El milagro del amor. El 23 de septiembre de 2020 murió Juliette Greco. Carlos Mejía recordó que Greco afirmaba en sus memorias «Je suis fait comme ça» lo siguiente: «Elegí amar a quien quiero, cuando quiero». La leyenda de Juliette Greco arranca en los sótanos del Cabaret Tabú a finales de la década de los 40, ganando 5 francos por actuación. Con apenas 18 años, la joven ya había tenido que escapar de los rigores de la Segunda Guerra Mundial. Descendiente de miembros de la Resistencia, su madre y su hermana fueron arrestadas por la Gestapo y ella estuvo recluida 3 semanas en una cárcel para mujeres, arruinada y vestida con andrajos. Los Sartre, Camus y Vian bebieron los vientos por aquella adolescente de rostro pálido, pómulos altos y cabello tan negro como el delineador con el que siempre pintaba sus ojos. «Fui un objeto de escándalo», dijo Greco, «pero yo nunca busqué ese tipo de cosas. Yo era así, estaba muy adelantada a mi tiempo», admitió. Su primer gran amor no entendió de idiomas. Con solo 22 años, la joven se coló entre las bambalinas de la Sala Pleyel en pleno barrio de Saint-Honoré para ver la actuación de un virtuoso trompetista que respondía al nombre de Miles Davis. La cantante definió su romance en la primavera de 1949 como un milagro de amor, ya que ni ella sabía inglés ni él sabía francés. Hasta aquí Mejía.

The Miles Davis Tad Dameron Quintet en el Festival Internacional de Jazz de París, mayo 1949, Sala Pleyel. Recuerda Miles Davis en su autobiografía: conocí a Juliet en uno de mis ensayos. Ella venía y se sentaba a escuchar la música. Yo no sabía que era una cantante famosa, lo ignoraba todo. Simplemente estaba tan bonita sentada allí, largo cabello, un rostro hermoso, menuda, estilizada, tan diferente a cualquier otra mujer que yo hubiese conocido. Distinta por su aspecto, diferente por su manera de comportarse. Le pregunté a un tipo quién era ella. Él me respondió: ¿qué quieres de ella? Yo le respondí: ¿por qué he de querer algo de ella? Quiero conocerla. Entonces dijo él: bueno, ya sabes, es una de esas existencialistas. Así que enseguida repliqué: hombre, eso no me importa a mí nada, no me interesa. Lo que me parece es que es una chica bonita y quiero conocerla. Pero me cansé de esperar a alguien que nos presentara. Y un día, cuando vino al ensayo, simplemente levanté el dedo índice y le hice seña de que se acercara. Se acercó, conseguí hablar con ella y me dijo que no le gustaban los hombres, pero le gustaba yo. A partir de aquel momento, estuvimos siempre juntos. Nunca en la vida me había sentido de aquella manera. Era la libertad de estar en Francia y de que te tratasen como a un ser humano, como alguien importante. Incluso la banda y la música que interpretábamos sonaba mejor allí. Incluso los olores eran diferentes. Me acostumbré en París al olor del agua de Colonia y el olor de París era para mí una especie de aroma de café. El caso es que todo pareció cambiar para mí mientras estuve en París. Me sorprendí incluso de mí mismo anunciando los títulos de las canciones en francés. Juliette y yo solíamos pasear juntos por las orillas del Sena, cogiéndonos de la mano y besándonos, mirándonos a los ojos, besándonos otra vez y apretándonos mutuamente la mano. Era cosa de magia, como si me hubieran hipnotizado, como si estuviera en una especie de trance. Todo aquello yo no lo había hecho antes nunca. Estuve siempre tan inmerso en la música que no tuve tiempo para romances de ninguna clase. La música había sido la tonalidad de mi vida hasta que conocí a Juliette Gréco y ella me enseñó lo que era amar a alguien al margen de la música. Juliette fue probablemente la primera mujer a quien amé a un nivel de igualdad dentro de humanos. Era una persona ideal. Teníamos que comunicarnos, sobre todo a través de expresiones, gestos, lenguaje corporal. Ella no hablaba inglés y yo no hablaba francés. Conversábamos por medio de los ojos, de los dedos. Cuando te comunicas así, sabes que la persona no finge ni miente. Te vales de sensaciones y sentimientos. Era abril en París, sí, y yo estaba enamorado. Hasta ahí, no lo crean, Miles Davis.

Sous le ciel de Paris, 1951, Juliette Gréco. Escrita inicialmente para la película francesa del mismo nombre, dirigida por Julien Duvivier, la letra de Sous le ciel de Paris fue escrita por Jean Dréjac y la música compuesta por Hubert Giraud. Me dolía dejar París, dice Miles Davis en su autobiografía. Cada noche íbamos a los clubes con Sartre y Juliette y nos sentábamos en las terrazas de los cafés y bebíamos vino y comíamos y hablábamos. Juliette me pidió que me quedara. El propio Sartre nos preguntó que por qué no nos casábamos. No lo hice. Me quedé una o dos semanas. Me enamoré de Juliette y de París y después me marché. Cuando me disponía a partir en el aeropuerto, me encontré rodeado de caras tristes. La mía era tan triste o más. Me deprimía tanto volver a los Estados Unidos que en todo el trayecto del avión no pude dirigirle la palabra a nadie. No sabía que aquella experiencia iba a afectarme de tal modo y tan deprimido seguía cuando regresé que antes de que me diera cuenta tenía una adicción a la heroína de la que me costó 4 años desengancharme y por primera vez me encontré sin control cayendo más deprisa hacia la muerte.

la canción de los viejos amantes, compuesta por Jacques Brel. Y cuanto más nos corteja el tiempo, cuanto más nos atormenta el tiempo, no hay peor trampa que vivir en paz para los amantes. Claro que tardas un poco más en llorar, yo me desgarro un poco más tarde. Protegemos nuestros misterios. Escribe Matt Phillips. En 1958, Miles Davis regresó a París para tocar como solista invitado. A través de Greco, conoció a Louis Malle. Malle siempre había admirado la música de Davis y le pidió que compusiera la banda sonora de su última película, Ascenseur pour le Cafour, Ascensor para el Cadalso. La película era un oscuro thriller de suspense y Davis utilizó un antiguo y lúgubre edificio para que los músicos grabaran con el fin de realzar la atmósfera musical. La banda sonora fue un gran éxito para la alegría de Davis, ya que era la primera vez que componía música para la película. Continuó viendo a Greco y tocaba noches en el Club Saint-Germain ante un público abarrotado. Por mucho que Davis amara París y a Greco, sentía que la escena del jazz allí no podía competir con Nueva York, donde podía ver a figuras y tocar con figuras como Thelonious Monk, Coltrane, Satchmo, casi todas las noches de la semana. Y Davis simplemente no podía vivir sin estar rodeado de grandes músicos de jazz. La carrera de Greco estaba en Francia, donde le encantaba vivir. Así que la decisión de seguir siendo amantes y amigos fue mutua. Greco y Miles continuaron viéndose.

De la banda sonora Ascensor para el Cadalso, de Louis Malle. Esta banda sonora, creada por Miles Davis para la película de 1957, fue un éxito. En 1991, Miles Davis participó en la película Dingo, dirigida por Rolf De Heer. Miles Davis compuso la música para la película junto a Michel Legrand. Miles Davis también participó como actor, interpretando a un trompetista de jazz. La banda sonora recibió el premio del Instituto Australiano de Cine a la mejor banda sonora original. Miles Davis, actuando como trompetista famoso. Vivir para ver, ¿verdad? Transcribo el resumen de la escena hecho por Paul Burns. John Anderson, Daniel Scott, escucha atónito a Billy Cross, Miles Davis, y su banda en la pista de aterrizaje del remoto pueblo de Puna Flat en Australia Occidental. Es 1969 y el Boeing 707 de Cross ha hecho una escala imprevista durante una gira internacional. Billy le pregunta a John si le interesa la música y le dice que lo busque si alguna vez va a París.

mayo de 2006, Juliette Gréco participó en la conmemoración de la fecha en la que Miles Davis hubiese cumplido 80 años. Esto le dijo a Philippe Carles. Entre Miles y yo existió un gran amor, de esos que uno desearía que todos experimentaran. A lo largo de nuestras vidas nunca nos perdimos de vista. Siempre que podía me dejaba mensajes en los lugares de Europa que visitaba. Estuve aquí, tú no. Vino a verme a mi casa unos meses antes de morir. Estaba sentado en el salón y en un momento salí a la terraza a mirar el jardín. Oí su risa diabólica. Le pregunté qué la había provocado. Contestó, no importaba dónde estuviera, dijo, en cualquier rincón del mundo. Al ver esa espalda, sabría que eras tú.

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Je suis bien, de Jacques Brel, interpretación de Juliette Gréco, 1967. En el Festival de Cannes de 2025 se anunció, sin fecha de estreno aún, la producción de la película Miles et Juliette, escrita por Zora Howard, protagonizada por Damson Idris y Ana María Bartolomei. La película fue dirigida por Bill Pollan y producida por River Road Entertainment y Jagged Films, firma propiedad de Mick Jagger. Miles y Juliet. Lo que comienza como una aventura íntima se convierte en una profunda conexión entre dos jóvenes artistas justo antes de que se conviertan en leyendas culturales. Reza la sinopsis del Hollywood Reporter. Aún no conocemos la banda sonora que fue comisionada a Robert Glasper, pianista y compositor ganador de 5 premios Grammy. Quienes han venido escuchando esta emisión ya saben qué música escuchó Juliette Gréco aquella noche de mayo en la Sala Pleyel de París cuando vio y escuchó a Miles Davis. Con orgullo, Juju, como le decían a Juliette cuando era pequeña, nos informa que París era visitada por Miles Davis, Charlie Parker, The Modern Jazz Quartet, Kenny Clarke, etc., haciendo de París, de su ciudad, la capital del mundo.

Acabamos de escuchar All the Things You Are, de Miles Davis, Ted Dameron Quintet, Festival Internacional de Jazz de París, mayo de 1949. En octubre de 1990, Jean-Pierre Foucault, creador del espacio televisivo Sacré Soirée, le había preparado una maravillosa sorpresa a Juliette Gréco, un reencuentro con Miles Davis. Juliette Gréco fue la primera en sorprenderse al ver a Miles Davis de nuevo, 40 años después de su primer encuentro. No es que no se hubieran visto antes, sino la circunstancia. ¿Por qué aceptaste venir cuando te dijeron que sorprenderías a Juliette Gréco esta noche?, le preguntó Jean-Pierre Foucault a Miles Davis, quien haciendo muecas le respondió: porque es mi primer amor. El presentador aprovechó la presencia del invitado para pedirle que tocara unas notas. Otras muecas. Pídeselo de mi parte, Juliette. No puede negarse, sugirió. Juliette Gréco lo corrigió, diciendo: no puedo pedirle nada a Miles. Tomó la cara de Miles Davis entre sus bellísimas manos y lo besó.

0: El guitarrista Douglas Nied señala, en una entrevista de 2007, Paul McCartney afirmó que el clásico de los Beatles de 1965, Michelle, se inspiró en la cantante y actriz francesa Juliette Gréco. Ella personificaba la elegancia de la época, incluso más allá de Francia. Gréco era un ícono de la moda con su cabello corto, delineado de ojos al estilo Cleopatra y sobria vestimenta negra. Se convirtió en un modelo a seguir para muchos, incluida la icónica cantante y feminista británica de los años 60, Marianne Faithfull, quien dijo, si quisiera ser alguien, quiero ser Juliette Gréco. Y Paul McCartney explica, había un tipo llamado Austin Mitchell, que era uno de los tutores de John en la escuela de arte y solía organizar fiestas que duraban toda la noche. Allí podías ligar con chicas, que era el objetivo principal. Podías tomar algo, que era otro objetivo, y en general podías socializar un poco. Recuerdo estar sentado por allí con un saco de cuello alto, negro, sentado de forma muy enigmática en un rincón, tocando una melodía francesa. Fingía hablar francés porque todo el mundo quería ser como Sacha Distel o Juliette Gréco. Así que me sentaba allí y murmuraba. Era mi momento a lo Maurice Chevalier, con toques de Juliette Gréco. Yo intentando ser enigmático para que las chicas pensaran, ¿quién es ese francés tan interesante que está en el rincón? Literalmente lo usaba para eso y John sabía que era una de mis estrategias. 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
5: Muy buenos días, bienvenidos a este espacio de Aquí Asia en Javeriana Estéreo, celebrando también 7 años de emisiones en este mes de mayo y con todo el interés de seguir llevando mucho de este conocimiento y saber de Asia hasta ustedes, nuestros oyentes. Gracias por su sintonía y gracias por estar con nosotros en todo este periplo de programas durante 7 años. Hoy vamos a conversar, siguiendo un poco el eco que tuvimos durante nuestra presencia en la Feria Internacional del Libro de Bogotá, acerca de la India. Vamos a conocer más acerca de su música y de un instrumento particular, el sitar, que yo creo que nos conecta mucho con este país de Asia. Y para hacerlo está con nosotros al otro lado del micrófono David Garay. Él es un becario colombiano, una persona que logró hacer parte de un programa de becas para el fortalecimiento de las relaciones culturales y el entendimiento mutuo entre la India y Colombia. Es un programa de becas que otorga el Consejo Indio de Relaciones Culturales. Él estuvo haciendo parte de este programa en una prestigiosa escuela de artes escénicas ubicada en Nueva Delhi, en la India, y allí logró estudiar bajo la tutela de un maestro muy reconocido en este país, así como otros destacados exponentes de esta tradición musical. Nos va a contar acerca de esta experiencia tan particular, pero antes de darle la palabra y para que entendamos un poco de lo que se trata, quisiera que escucháramos un poquito de este tema de su autoría, La Metamorfosis de Shiva. Escuchemos inicialmente para luego conversar.

0: Damos entonces la bienvenida a David Garay con la pregunta inicial, porque este tema en realidad cuando lo escuché me cautivó bastante y quisiera saber cómo es que usted, colombiano, primero llega a componer este tema musical que siento es especial, nos conecta, nos tranquiliza, nos pone en otra órbita, pensaría o me atrevería a decir, ¿cómo llega a componer este tema?
1: Hola Rosa, muy buenos días. Primero que todo, muchísimas gracias por la invitación. Es un honor para mí estar aquí con ustedes. Me agrada mucho lo que dices de la pista. Esa realmente es la intención de estas composiciones, de estas sonoridades, y es transportarnos como a otras dimensiones o a otros estados emocionales. Sí, esta pista la compuse casi después de llegar de la India, como poniendo en práctica también el conocimiento, ¿no?, que adquiría ya, también poniendo a prueba muchas cosas, además como conocer la música de la India aquí en Colombia, que finalmente ese era el propósito de la beca que tú mencionabas al principio, ¿no? Digamos que el propósito del atalamiento de esas becas es traer la cultura de la India a través de las artes. En este caso, esa beca era puntualmente para danzas y música de la India. Y ese era, digamos, como el resultado y finalización de ese pacto con la beca, ¿no? Y de esa manera, con esta pista, empecé a darme a conocer y a dar a conocer un poquito la música de la India, principalmente esta música tradicional o clásica que se llama.
0: Me gustaría, David Garay, que nos contara cómo es que usted decide primero, tomar a India como un espacio de estudio para la música. Y segundo, ¿por qué de manera particular este instrumento que siento yo nos conecta de inmediato con este país, ¿no? Es un instrumento que casi que uno asocia rápidamente con la India. Pero ¿por qué la India y por qué sitar?
1: Bueno, la historia es bastante interesante porque inicialmente yo no tenía planeado viajar a India. Yo quería viajar era a China. Estuve estudiando chino precisamente para irme allá. Yo soy de profesión, soy lingüista. Entonces, digamos que el tema, lo que es música y lenguaje, son dos temas que me apasionan muchísimo, ¿no? Entonces, mi propósito era irme para China a profundizar más en el idioma y a estudiar música en China y unos instrumentos particulares que me gustan allá. Pero, no sé, son cosas del destino, creo yo. Yo estas sonoridades del sitar, así como tú lo mencionas, creo que lo sentimos muchos, nos transportan inmediatamente a esa ubicación, ¿no?, a la India. Su sonoridad es muy particular. Me pasó con el sitar y con otro instrumento que toco también, que es originario de los pueblos del norte de Australia, que es el didgeridoo. Estos dos instrumentos en particular desde mi adolescencia me llamaron la atención. En algún momento los escuché en alguna serie, creo, y me cautivaron, o sea, de verdad, es algo indescriptible. Simplemente dije, en ese momento dije, algún día los voy a tener y los voy a aprender a tocar. Es como si yo hubiera hecho una declaración al universo, no sé. Y fíjate que no, pues a partir de ahí no, nunca más volví como a pensar en el tema. Ya fue con la llegada del internet, las redes sociales, en ese tiempo estuvo en auge el Facebook, ya YouTube estaba muy popular, entonces habían accesos a información ya más fácil. Y ahí descubrí o me volvió a aparecer el sitar en el mapa. Ya lo pude ver. En aquel momento solo había escuchado, pero no tenía ni idea cómo se veían esos instrumentos. Ya en unos videos los empecé a ver, vi cómo era el instrumento. El instrumento en sí es bastante cautivador, bastante imponente por su construcción. Y luego la ejecución y luego las distintas sonoridades. Y yo volví a ese momento de años atrás, cuando lo invoqué, cuando declaré que quería, y volvió ese mismo sentimiento y dije, lo voy a obtener. Y bueno, por cosas de la vida, seguimos, digamos, con las líneas del destino, no sé. Se dieron las cosas fácilmente. Conseguí uno aquí en Colombia, una tienda que traía objetos de Asia. Era la primera vez que importaban instrumentos. También como vamos a ver qué pasa si a alguien le interesa y logramos conectarnos por Facebook. Obtuve mi primer sitar, empecé a aprender online con una escuela, la primera escuela latinoamericana de enseñanza de música de la India en Argentina, Sargam. los contacté también por Facebook y me dieron un profe, me asignaron un tutor online para empezar con los primeros pasos. Y solamente lo hacía por mí, por querer aprender un instrumento, ya que no aprendí antes ningún instrumento, digamos, occidental o más común para nosotros. Yo dije, no, pues esta es mi oportunidad, obtuve el instrumento, ahora voy a buscar cómo aprender, empecé a aprender y la persona que me vendió el sitar, mi primer sitar, se enteró de las becas, sabía de las becas porque estaba muy relacionada con la embajada, con eventos y todo esto, y me comentó que habían unas becas que se estaban perdiendo porque no había mucha difusión, no lo conocían muchas personas o simplemente no había mucho interés, ¿verdad? Entonces me comentó de la beca y en un arranque, no sé, de querer hacer algo distinto a la monotonía que traía en trabajo, estudio, todo, pues dije, apliquemos a ver qué pasa. Y obviamente le piden a uno pruebas del acercamiento a estas artes. Y afortunadamente lo que había aprendido online con el profe de Argentina me sirvió para mostrar que sí, que no era tan ajeno a estas artes y obtuve la beca. Obtuve la beca en el 2013 y con poquitito tiempo me avisaron, o sea, no me dieron ni tiempo de vacilar, fue como saliste favorecido y en, no sé, un mes tienes que estar acá porque se cierra la convocatoria en la escuela y así. Y así fue como, digamos, de manera más resumida, cómo fue que llegué al CITAR y a esta beca.
0: Y David, me gustaría que nos hablara de la experiencia de estudios como tal. Usted aterriza en Nueva Delhi. ¿Y qué pasa? ¿Cuánto tiempo prevé estar allí? ¿Cómo es ese acercamiento con sus maestros?
1: Bueno, sí, pues llegué con bastante expectativa porque primero, aparte de lo que había estudiado online, digamos, yo no tenía ningún otro conocimiento en música. Entonces sí tenía como cierto temor porque dije, bueno, entro a una escuela de artes, probablemente me van a preguntar usted qué sabe o no sé por dónde empezar con una persona que no sabe mucho de música. Pero pasó todo lo contrario. Lo primero sí que me preguntan es, ¿toca otro instrumento? Me decía mi gurú, el gurú de la escuela, que es Pandit Biswajit Roy, me decía, ¿toca algún otro instrumento de cuerda o algo así, como guitarra o algo así? Yo le dije, no toco nada, yo solo vengo directo a aprender el sitar. Y dijo, no, perfecto, mejor así porque es más fácil pulir una persona que viene de ceros a una persona que ya viene con una técnica en otro instrumento y digamos que tratar de amoldarlo o no quitarle eso, pero sí como que no aplique esas técnicas en el instrumento, a veces es bastante complicado, ¿no? Entonces como que mi inicio fue suave, afortunadamente, en ese sentido que era mi mayor temor. Y bueno, pues yo tuve la fortuna de estudiar de dos maneras distintas. Primero, la beca me enviaba a una escuela, ese era como uno de los compromisos. ¿Por qué? Porque obviamente para la ICCR, que es quien me otorgó la beca, para la embajada también, había que tener un soporte de atención a clases, tal cual como ir a una escuela, a una universidad, la asistencia a clases, hay un cronograma, la beca era por 3 años, entonces sí, en esos 3 años hay un cronograma de actividades de que hay que cumplir, cierta cantidad de ragas que hay que aprenderse y salir bien en los exámenes, había temporada de exámenes, tal cual, todo como en una escuela. Y pues tuve la oportunidad también de tener mis gurús aparte de la manera más tradicional, digámoslo, siguiendo la línea del gurú Shisha Parampara. Y ya es la manera tradicional donde el gurú te acepta en su casa y vas a estudiar bajo su tradición, su garana, hacer las puyas, ¿no? Que son esos actos religiosos a sus deidades, todo. Es como que lo aceptan a uno no solo para enseñarle, sino es una aceptación cultural y, bueno, muchos aspectos. Entonces sí, tuve la oportunidad de estudiar con Panditji Shubhendra Rao y viví esa experiencia, ¿no? Vivir esa experiencia de tener ya un gurú que te transmite la información de manera directa, como de la manera antigua. Y como era tan poco tiempo, pues entiendo que la escuela tenía que impartir las clases de lo que yo tenía que aprender, ¿no? Para certificarme. Entonces, con la escuela logré aprender la cantidad de composiciones o ragas que tenían que impartirme. Y con Shubhendra Ji aprendí más que todo técnica y ya más la esencia del aprendizaje y de esta música. Entonces logré integrar en ese poquito tiempo lo que más pude.
0: ¿Qué fue ese gran aprendizaje que usted se trajo de la India? Fueron 3 años, nos decía, con también mucho rigor académico, pero de algún modo la sutileza o la posibilidad de estudiar, incluso si no tenía este bagaje de música previo. Eso que usted recuerda sin dudar de ese episodio de estudios, ¿qué es eso que atesora de esos 3 años en Nueva Delhi?
1: Uy, eso es complejo porque son muchos momentos, son muchas emociones. Bueno, yo estuve 3 años con la beca estudiando música, pero en realidad se convirtieron en 8 años donde yo decidí quedarme más, o sea, volví para continuar con la música por mi cuenta, digamos, ya con gurús aparte, compartiendo con más personas. Y también porque yo terminé mi maestría, pues la maestría de mi carrera ya, y después fui a trabajar, entonces se convirtieron en 8 años en total, 3 enfocados solamente en la música. Cada momento tiene cosas gratas que recuerdo. Yo creo que el momento, o bueno, en general, lo más bonito de esta experiencia fue el crecimiento que yo tuve, porque en ese entonces yo no había salido del país tampoco. No hablaba inglés muy bien, no tenía ningún bagaje en música, como lo mencionas, y fue llegar de golpe a un país que me abrió las puertas en todo sentido. Allá fui a aprender todo, inglés, música, a valerme por mí mismo, porque tampoco había salido de mi casa en ese entonces. O sea, fue un desprenderme de todo lo que yo, la monotonía, digamos, la rutina y todo lo que estaba acostumbrado. Y bien dicen que la India es retadora, sí, es retadora porque no es como la pintan, creo yo, desde mi experiencia en la TV, sino tiene su diario vivir también un poco salvaje, ¿no? Y bastante distinto a nuestra cultura. Y eso es algo que yo amo de la India, o sea, yo no lo hago en crítica, sino al contrario. Creo que ese lado salvaje me hace muchísima falta. Y yo crecí de manera profesional, de manera personal, de manera espiritual, y todo fue de manera indirecta, simplemente con el diario vivir, con el compartir con tantas personas que me abrieron la puerta, que me ayudaron. No sé, fue una experiencia que no tengo palabras para describir esa emoción que me trae ese momento. Pero lo componen muchas cosas, las personas que encontré en el camino, mis gurús que me impartieron ese conocimiento, porque al final sí es cierto que hay un pacto con el ICCR de usted viene, estudia, cumple, se certifica y viene a ayudarnos con la promoción de la música de la India en Colombia, pero también esa responsabilidad de que el linaje de mis gurús o un pedacito de ellos está en mí y que eso es lo que vengo a compartir, lo que sea el conocimiento que ya alcanzaba a adquirir allá, es lo que estoy compartiendo actualmente acá. Entonces, es una dicha también, ¿no? Como una responsabilidad, pero también una dicha ser parte de ese proceso tan antiguo de aprendizaje, de conocimiento.
0: A mí me llama la atención David Garay, con quien estamos conversando en la mañana de hoy en Aquí Asia. Me llama la atención este comentario de seguir teniendo vigente, vivo, este linaje de los gurús, como de algún modo tuvo para que sea una réplica para otros, ¿no? Para que se haga eco de esos saberes, de estas maneras tan particulares de entender el mundo en la India y de interpretar la música. Y volviendo un poco al tema del sitar, del instrumento como tal, yo quisiera, David, que nos hablaran acerca de esta experiencia musical como tal en la India, porque nos contaba que fueron muy abiertos con usted, que incluso le decían que era mejor que no tuviera pues esta experiencia previa con instrumentos de Occidente. ¿Cómo ve usted esta escena musical en la India? ¿Qué tan fácil o qué tan conocido es para la gente de ese país vincularse a una práctica musical. Yo entiendo que hay mucho de música también en su cultura, mucho de festivales también. ¿Cómo vio esta experiencia del instrumento vivo en la India?
1: Bueno, algo que sí vi en India y me gustó muchísimo es como esa apertura que hay de artes en todas partes. Es todo el tiempo hay festivales, todo el tiempo hay conciertos, ¿sí? Todo auspiciado por el gobierno. O sea, la práctica de las artes allá sí tiene un valor y tiene una importancia relevante. Entonces no había semana que no fuera algún concierto a aprender, además, porque era parte del proceso de aprendizaje. Nos pedían que fuéramos a todos los conciertos que pudiéramos para interiorizar y entender también cómo funcionaba. Yo, bueno, como te decía, cuando tenía bagaje, me gustaba el instrumento, quería aprenderlo para mí, para tener como esa satisfacción de que logré aprender algo de música, pero yo no tenía ni idea de música clásica de la India. O sea, yo lo escuché y eso, pero ni idea. Y al principio fue un poco difícil. Sí, estaba acostumbrado como a otros géneros, otras cosas, y aplicarse en una disciplina, pues sí, tan estricta también. Tiene sus normas, tiene sus reglas, tiene su todo como cualquier disciplina. Y al principio me costaba muchísimo. En los conciertos, como que a mitad de concierto me salía porque ya era demasiado, ¿sí? Y también eso fue súper chévere porque con el tiempo, conforme fui entendiendo y comprendiendo más esta música, estas sonoridades y todo, pues ya era un deleite para mí. Ya era, hay momentos de... o poder entender ciertos momentos de las composiciones, todo eso era tremendo, o sea, era fascinante. Entonces, sí, fue un cambio bien, bien chévere. Y el sitar, igual que muchos otros instrumentos, pues creo que tienen igual importancia, ¿no? Siempre habían festivales y de todo, habían de bansuris, de santur, solos de tabla, sitar, acompañamientos, de danza, había mucho. Entonces, sí, obviamente el sitar, pues en India es un instrumento que puedo decir que los representa igual que el tabla, ¿no? Que es el instrumento percusivo y que a nosotros que estamos de este lado nos transporta inmediatamente allá. Pero allá yo creo que es un instrumento más, es decir, más, pero en cuanto a importancia, todos son importantes, a todos se les da relevancia, a todos tienen su lugar en festivales y todo. Obviamente, pues la imagen de Pandit Ravi Shankar, que es un gran exponente de esta música y fue quien trajo, digamos que ayudó a hacer conocido este instrumento, esta música a través de ese instrumento en Occidente, pues sí tiene su relevancia. De hecho, Pandit Shubhendra Rao, que fue el gurú que te comentaba, que con el que aprendí desde el linaje Guru Shisha Parampara, él es discípulo directo de Ravi Shankar y estudió a la par con su hija Anushka Shankar, que de hecho Anushka también es un referente para mí fantástico. Entonces, también esa oportunidad de haber llegado directamente a la garana de Pandit Ravi Shankar con su discípulo directo, pues imagínate, para mí fue como que me dieron más de lo que estaba buscando, ¿no? Entonces sí, creo que el sitar allá no creo que tenga como una preferencia, una predilección, sino es un instrumento más de todos los instrumentos importantes que hay allá en la rica cultura de la India.
0: David nos contaba que estuvo viviendo 9 años en India con diferentes facetas, diferentes rótulos, diferentes maneras de convivir con el país. Nos mencionaba cómo la música de todos modos está muy presente y me imagino que en este tiempo tuvo la oportunidad de asistir a varios festivales, como nos contaba. ¿Por qué no nos habla acerca de uno en particular que le haya llamado la atención? Yo he escuchado acerca del Holi, Diwali, pero algún festival que usted todavía mantenga en su memoria y nos sugiera conocer.
1: Pues creo que sí, el Holi es muy representativo lo tengo como muy, muy presente. El Holi fue el primer festival que viví en la India recién llegado, además. Y fue también esa oportunidad de ver cómo la gente te recibe. Yo me acuerdo que vivía en unos bloques de apartamentos y todo el mundo salió a celebrar. Es que es muy festivo allá, es en todas partes, en todo lado la gente está súper alegre con este festival. Y yo me acuerdo que yo estaba en la terraza del edificio mirando todo el barrio cómo se divertía. Y en algún lado algunos vecinos me vieron allá como sentado, como solo, porque acababa de llegar. Nos llevaba mucho y desde allá me gritaban, venga, venga acá, venga con nosotros de una, y me gritaban todos. Y yo me fui para allá y sin conocerlos me fui a celebrar con ellos. Fue muy bonito, de verdad, que traer ese recuerdo está muy chévere. Y eso que te contaba, la integración de la gente, ese recibimiento en todo, ¿no? Entonces, pero el Holi sí allá es masivo, es donde sea que tú pasas y vas, eso no importa si te conocen o no, te llenan de colores, te llenan de agua, pero es muy festivo. Es como un momento de esparcimiento general para todo el mundo y la gente le encanta. De hecho, cuando ya se está aproximando el Holi, se ve la gente con esa ansiedad, esa felicidad de ya casi llega el día, como cuando uno es pequeño en Halloween, algo así. Entonces, sí, creo que el Holi es algo que me divirtió mucho y trataba de cada Holi estar preparado también como ellos, ¿no? Ya viene el Holi, viene el momento del desorden en las calles. Es genial, de verdad. El Holi sí es algo que vivirlo en India es muy, muy chévere.
0: Sí, se traduce usualmente como el Festival de los Colores, ¿no? Entiendo. Qué bueno que nos comparte esta experiencia. Pues ya cerrando el programa de hoy en Aquí Asia, una última pregunta, David. Yo pensaría que también tuvo acercamiento a las diferentes lenguas y dialectos en la India. Quizás hay alguna palabra, alguna expresión que recuerde, que piense que nos conecta con este país de manera particular, o simplemente una expresión que haya usado, que le haya llamado la atención en hindi, por ejemplo, o en alguno de los dialectos que quizás pudo haber conocido.
1: Creo que las primeras palabras que aprendí a decir fue Dhanyavad, que es gracias, o Shukriya, que es también lo mismo. Y que es muy curioso porque allá casi no se dan las gracias para nada. Claro, uno viene acá de una cultura donde agradecemos por todo y en todo momento, y allá no. Allá no sé, realmente no es necesaria, ¿sí? Entonces, yo con ese afán de querer aprender para ser educado, pero al final no se utilizaba mucho. Pero sí, afuera, cuando uno conoce personas de la India afuera y te escuchan hablar, aunque sea esas palabras, bohot bariya, que es muy bien, les agrada mucho, ¿no? Les parece súper chévere que uno esté intentando hablar su lengua. Sí, hay variedad de lenguas. Yo no solo viví en Delhi, yo viví en Pune y también en Goa. Y bueno, yo aprendí algo de hindi para defenderme en el mercado, en la calle, o poderme transportar. Cuando fui a vivir a Pune, pues ya no entendía nada otra vez porque allá hablan marathi. Y a pesar de que ellos dicen que son similares, para uno, a uno le cuesta, ¿no? Pues suena diferente para uno. Cuando pasé a vivir a Goa, pues allá sí hay bastante influencia del inglés, pero también hablan su idioma, que es el konkani. Entonces sí, y a medida que fui viajando, claro, volví ahí otra vez las sonoridades del idioma. Cuando uno está mucho tiempo, uno se sí alcanza a distinguir cuando ya cambia un poco el idioma, incluso el acento. Puede ser el mismo hindi, pero no de Delhi, sino de otro lado, como en Haryana, y uno ya alcanza a percibir que sí están hablando, pero hay un acento distinto y eso ya lo hace un poquito complicado. Pero wow, para mí también esa exploración lingüística ya fue fascinante, ¿no? Poder aprender, poderlos escuchar, y me enriqueció mucho porque había personas de todo el mundo también. Entonces, escuchar en cada acento de la persona y tratando de hablar hindi, incluso hablando inglés, eso es fascinante para mí. Y yo me centré en esos estudios cuando estuve haciendo mi maestría, me pareció muy bueno, y que para mi maestría fue también excelente porque pues estaba en un país donde tiene tanta riqueza lingüística. Entonces era una buena oportunidad para poder hacer esos estudios a profundidad y compartir con compañeros de clase que venían de tantas partes de la India y ponían sus ejemplos. Eso, genial. O sea, para mí India, por eso te decía, me trajo grandes aprendizajes. A veces sin buscarlos me dio más de lo que esperaba.
0: Pues cerramos así este espacio de hoy en Aquí Asia de Javeriana Estéreo, conversando con David Garay y esta experiencia fantástica que tuvo en la India y el eco del sitar que hoy nos trae en Colombia. Vamos a escuchar un poco más de este tema musical, La Metamorfosis de Shiva, de su autoría, para cerrar despacio, siempre invitándolos a seguir en sintonía de Javeriana Estéreo y de Aquí Asia todos los sábados a las 9 de la mañana. Soy Rosa Cárdenas.

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1: Aquí en Marcos estamos situados en el capítulo 11, justo después de los episodios de la entrada triunfal de Jesús a Jerusalén y de la expulsión de los mercaderes del templo. Después de aquel episodio, los líderes religiosos se sintieron muy afectados y de alguna manera intentan reclamarle a Jesús por lo que hizo en el templo, sacando a los mercaderes de allí. Por eso se acercan a él y le preguntan por el origen de su autoridad para hacer lo que hace. Jesús, como buen judío de la época, les responde con una contrapregunta que los pone en jaque, sabiendo lo que ocurrió con Juan el Bautista, que era un profeta que no fue escuchado, sino que fue asesinado. Y es que, ¿quién no está dispuesto a coger con sinceridad la misión de un profeta, y de semejante profeta como Juan, y no puede intuir ni entrar en comunión con el enviado que da cumplimiento a todas las misiones proféticas? El desconcierto de los jefes judíos, hombres cultos y con autoridad, se presenta con una cierta complacencia que manifiesta el clima polémico de la primera comunidad cristiana en relación al judaísmo incrédulo. En todo caso, la posición de Jesús en esta controversia está perfectamente en armonía con la línea que él ha seguido hasta el momento. Hay suficiente luz en sus palabras y en sus gestos para comprender su verdadera identidad mesiánica. Pero esta identidad es un enigma para quien no está dispuesto a salir de su seguridad preconcebida, la cual intenta atrincherarse astutamente detrás de las falsas pretensiones de garantías y testimonios, incluso si están enmascaradas con una prudencia ostentosa. Llegan a decir: "No sabemos", los jefes judíos. Entonces, para quien no está dispuesto a arriesgar su rol social o arriesgarse por completo, es decir, a jugársela, el silencio de Jesús se convierte en una condena a la oscuridad, a la incomprensión. La humillación de los círculos dirigentes judíos ante Jesús no es solo un argumento eficaz de la primera comunidad cristiana frente a la incredulidad judaica, sino que es un modelo paradigmático para descubrir las raíces de la incredulidad de todos los tiempos: el miedo al riesgo y a las consecuencias de la sinceridad y la verdad.

0: Con ustedes los acompañó Rafael Toleabella, jesuita del Centro Pastoral de la Pontificia Universidad Javeriana.
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1: Aquí en Marcos estamos situados en el capítulo 11, justo después de los episodios de la entrada triunfal de Jesús a Jerusalén y de la expulsión de los mercaderes del templo. Después de aquel episodio, los líderes religiosos se sintieron muy afectados y de alguna manera intentan reclamarle a Jesús por lo que hizo en el templo, sacando a los mercaderes de allí. Por eso se acercan a él y le preguntan por el origen de su autoridad para hacer lo que hace.

0: complacencia que manifiesta el clima polémico de la primera comunidad cristiana en relación al judaísmo incrédulo. En todo caso, la posición de Jesús en esta controversia está perfectamente en armonía con la línea que Él ha seguido hasta el momento. Hay suficiente luz en sus palabras y en sus gestos para comprender su verdadera identidad mesiánica. Pero esta identidad es un enigma para quien no está dispuesto a salir de su seguridad preconcebida, la cual intenta atrincherarse astutamente detrás de las falsas pretensiones de garantías y testimonios, incluso si están enmascaradas con una prudencia ostentosa. Llegan a decir, no sabemos, los jefes judíos. Entonces, para quien no está dispuesto a arriesgar su rol social o arriesgarse por completo, es decir, a jugársela, el silencio de Jesús se convierte en una condena a la oscuridad, a la incomprensión. La humillación de los círculos dirigentes judíos ante Jesús no es solo un argumento eficaz de la primera comunidad cristiana frente a la incredulidad judaica, sino que es un modelo paradigmático para descubrir las raíces de la incredulidad de todos los tiempos, el miedo al riesgo y a las consecuencias de la sinceridad y la verdad. 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